5 horas ni 22 minutos. 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
1: Oito horas de 15 minutos. 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
1: Oito horas e 37 minutos. 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
1: O que está a acontecer é que as comunidades pensam que foram esquecidas. Na medida em que nós vamos a determinado ponto, poderemos também abranger os outros pontos. Mas dos pontos essenciais, não chegamos nesta fase, para nós é a localidade de Xala. Se nós tivéssemos energia na localidade, de Xala, poderia impulsionar o desenvolvimento conjunto, porque estamos perto do Malau.
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3: para ver se saímos deste, pelo menos, se chegássemos a 25%, nos sentiríamos pouco satisfeitos.
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11: Acreditamos que em pouco tempo vamos ter a reposição da transitabilidade nesta via de acesso.
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